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2: Amigos oyentes, reciban el saludo cordial de Griselda Mutual en nombre de los integrantes de nuestra redacción. Estos son los titulares de hoy, domingo 26 de julio, el 17º del tiempo ordinario y Jornada Mundial de los Abuelos y de los Mayores. Desde la Plaza de la Libertad en Castel Gandolfo, el Papa realizó su meditación previa a la oración del Ángelus sobre el Evangelio del día y advirtió sobre los riesgos del consumo que altera el gusto y no sacia, exhortando a aprender a captar lo que realmente importa, el tesoro de la relación con Dios que nos abre a la alegría y nos ayuda a vivir mejor las relaciones entre nosotros. Tras el Ángelus, la atención del Papa se centró en Cisjordania y Gaza. Se debe respetar la igual dignidad y los mismos derechos de cada persona, rechazando nuevas acciones militares y decisiones unilaterales, dijo. Y ante la intensificación de la violencia en Oriente Medio, el pontífice exhortó a todas las partes involucradas a suspender los ataques y a reabrir con urgencia espacios de diálogo y diplomacia. También recordó la beatificación del patriarca de Antioquía, de los maronitas, e invitó a pedir por su intercesión la paz para el Líbano, tan querido por él. Y en el Día Mundial de los Abuelos y los Mayores, invitó a garantizarles siempre la debida atención y asistencia. Buena sintonía. En el Ángelus rezado en la Plaza de la Libertad en Castel Gandolfo, León XIV advirtió sobre los riesgos de un consumo que altere el gusto y no sacia y exhortó a dejarse sorprender por el encuentro con Jesús, tesoro escondido, perla preciosa, red que recoge a los dispersos. Recordó que Dios no hace distinción entre las personas y que su elección es una predilección especialmente por quienes son pequeños y rechazados. Escuchemos.
3: Cari fratelli e sorelle, buena domenica.
2: Queridos hermanos y hermanas, feliz domingo.
3: Al centro del enseñamiento de Jesús.
2: En el centro de la enseñanza de Jesús se encuentra el misterio del reino de Dios, que el Evangelio de hoy compara con una perla y un tesoro. Las parábolas dan a entender la sorpresa de quien encuentra lo que ni siquiera podía esperar, hasta el punto de que vender o dejar todo ya no parece una renuncia, sino una ganancia. De hecho, desde las primeras páginas, los evangelistas describen el llamado de Jesús a seguirlo como algo irresistible. Libre, sin duda, pero urgente y capaz de suscitar una respuesta inmediata y movida por el deseo. Este es un primer aspecto importante de la forma en que Dios está cerca y se deja encontrar. El encuentro con su reino es un punto de inflexión que no limita, sino que amplía la vida. Si algo debe cambiar ahora, es para tener más posibilidades, no menos. Hay un segundo aspecto al que Jesús parece darle mucha importancia. Quien encuentra el tesoro escondido en el campo es probablemente un campesino. La perla, en cambio, es reconocida como de gran valor por un comerciante, tal vez un viajero. Le siguen otras dos parábolas en las que los protagonistas son pescadores y un escriba experto en cosas antiguas y nuevas. Hay otras, además, en las que el reino se deja vislumbrar en una mujer que amasa la harina, en otra que ordena la casa,
3: en un rey que planea la guerra,
2: en un hombre que diseña una torre, en administradores que gestionan pagos e inversiones, en pastores y agricultores. En resumen, el reino de Dios revela su inestimable belleza de diversas maneras, pero llama a todos, hombres y mujeres, jóvenes y adultos mayores, pobres y ricos, a una profunda renovación. Todos pueden comprenderlo y se sienten atraídos por él. Incluso hoy, la Iglesia es una comunión de personas diferentes en cuanto a origen, cultura, habilidades y nivel de responsabilidad, pero todas llamadas a reconocerse como uno en Jesucristo. Él es el tesoro escondido, la perla preciosa, la red que recoge al que está disperso. Desde el principio, de hecho, Jesús llamó y reunió a su alrededor a personas que de otra manera nunca se habrían conocido. Así fue precisamente como demostró que Dios no hace distinción de personas y que su elección es una predilección preferencial por los pequeños y los descartados. Hermanos y hermanas, no nos queda más que pedir un don, el mismo que pidió el joven rey Salomón. Es el don de identificar la perla de gran valor, de saber reconocer el tesoro por el que vale la pena venderlo todo. Mientras que la industria del consumo nos altera el gusto, creando siempre nuevas necesidades para luego vendernos respuestas que nos hacen y a veces envenenan el corazón, debemos aprender a captar lo que realmente importa. El tesoro de la relación con Dios, que nos abre a la alegría y nos ayuda a vivir mejor las relaciones entre nosotros. La intercesión de María cede de la sabiduría oriente hacia Jesús nuestro deseo de vida, para que se realice en plenitud.
3: Angelus Domini, nunciavit Mariae. Ave Maria, gratia plena Dominus tecum, benedicta tu in mulieribus et benedictus fructus ventris tui, Iesus.
4: Santa Maria, Mater Dei, ora pro nobis peccatoribus, nunc et in hora mortis nostre. 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
3: Ecce ancilla Domini. Ave Maria, gratia plena Dominus tecum, benedicta tu in mulieribus, et benedictus fructus ventris tui, Iesus. Seguo con apprensione il perdurare e l'inasprirsi della violenza in Terra Santa, di cui ultimamente sono state vittime anche molti civili.
2: Una paz que no despega, que no se estabiliza, que paga un precio amargo frente a intereses mortíferos. Este es el tema central y crucial del llamamiento de hoy del Papa León tras la recitación del Ángelus en la Plaza de la Libertad. La preocupación por el destino de Oriente Medio es particularmente fuerte para el Papa, incluida la situación en el Líbano, donde ayer fue beatificado el patriarca maronita Elia Hayek. El descanso veraniego no distrae, pues, al pontífice de la inquietud con la que sigue observando la persistencia y el recrudecimiento de la violencia en Tierra Santa, donde últimamente también han sido víctimas muchos civiles, tanto en Cisjordania como en Gaza. De la boca del Papa brotan palabras firmes dirigidas a los líderes políticos.
3: Rivolgo un accorato appello affinché si torni a negoziare un'equa soluzione politica fondata sulla pari dignità e gli uguali diritti di ogni persona umana e a rigettare nuove azioni militari e decisioni unilaterali, in particolare quelle che violano il rispetto e lo status quo dei luoghi santi di ogni fede religiosa.
2: Hago un llamamiento apremiante para que se retome la negociación de una solución política justa basada en la dignidad igualitaria y los derechos iguales de toda persona humana y para que se rechacen nuevas acciones militares y decisiones unilaterales, en particular aquellas que violan el respeto y el status quo de los lugares sagrados de todas las religiones. La mirada del Papa se extiende también a todo el Medio Oriente, donde la escalada de violencia y destrucción a causa de las operaciones militares está afectando gravemente la vida de numerosos civiles.
3: Rinnovo altresì il mio appello circa la situazione in tutto il Medio Oriente, dove un intensificarsi delle operazioni militari ha riportato violenza e distruzione, mettendo gravemente a rischio la vita di numerosi civili e aggravando la carenza di acqua potabile ed elettricità.
2: La escasez de agua potable y electricidad es un dato que no pasa a un segundo plano en el llamado del Papa, y a partir de allí el llamado continúa.
3: Dal profondo del cuore esorto tutte le parti coinvolte a sospendere gli attacchi e a riaprire con urgenza spazi di dialogo e diplomazia per giungere quanto prima alla pace tanto desiderata per tutta la regione.
2: Desde lo más profundo de mi corazón exhorto a todas las partes involucradas a suspender los ataques y a reabrir con urgencia espacios de diálogo y diplomacia para alcanzar lo antes posible la paz tan anhelada por toda la región.
3: Continuamos a pregar por todos los pueblos que en el mundo sufren a causa de la guerra. Posa el Señor tocar los cuores e iluminar las mentes de los responsables, perché presto si giunga alla riconciliazione e alla pace.
2: Que el Señor toque los corazones e ilumine las mentes de los responsables para que pronto se alcance la reconciliación y la paz. Es la súplica del sucesor de Pedro, que pide a cada uno que encomiende en oración a todos los pueblos que sufren a causa de la guerra. La atención a la situación política y humanitaria de la región del Medio Oriente se extiende también al tan querido Líbano, etapa del primer viaje apostólico de León XIV.
3: Ayer en Líbano, è stato beatificato Elia Oeyek, patriarca di Antiochia dei Maroniti dal 1899 al 1931 e fondatore della Congregazione delle Suore Maronite de la Santa Familia.
2: A la mañana siguiente de la beatificación de Elia Hayek, patriarca de los maronitas, el Papa recomendó oraciones de intercesión para implorar y obtener el don de la paz para todo el pueblo.
3: La preghiera e l'intercessione del nuovo beato accompagnino sempre i fedeli maroniti in tutto il mondo e ottengano il dono della pace per l'intero popolo del Libano. Amé tanto caro.
2: Por supuesto, no dejo de mencionar a los abuelos y a las personas mayores en la jornada a ellos hoy dedicada, que en su sexta edición retoma las palabras de Isaías: yo nunca te olvidaré.
3: Hoy se celebra la sexta jornada mundial de nonni e degli anziani, que ha como tema le parole del profeta Isaía: io invece non ti dimenticherò mai. Ringraziamo insieme il Signore per il dono che gli anziani sono per la Chiesa e per la società e impegniamoci a rispettarne e valorizzarne il ruolo prezioso e a garantire loro sempre la giusta attenzione e assistenza.
2: Consciente de que son un regalo para la Iglesia y para la sociedad, lanza la invitación. Comprometámonos a respetar y valorar su valioso papel y a garantizarle siempre la atención y la asistencia que merecen.
3: A fronte dei devastanti incendi che in questi giorni hanno interessato varie località della Francia e della Spagna, manifesto la mia vicinanza e invito tutti a pregare per le persone colpite e per il lavoro dei soccorritori.
2: Y por supuesto el pensamiento del Papa ante los devastadores incendios que en estos días han afectado a varias localidades de Francia y España, la solidaridad y la invitación a todos a orar por las personas afectadas y por la labor de los equipos de rescate.
3: E a tutti voi auguro di cuore una buona domenica.
2: Hasta aquí, amigos oyentes, nuestro informativo dominical. Gracias por haber estado en sintonía con nosotros. Laudetur Jesus Christus.

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El que no trabaja, que no coma. Porque nos hemos enterado de que algunos viven sin trabajar, muy ocupados en no hacer nada. Pues a esos les mandamos y recomendamos, por el Señor Jesucristo, que trabajen con tranquilidad para ganarse el pan. Por vuestra parte, hermanos, no os canséis de hacer el bien.

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2: Concédenos, Señor, un día lleno de paz, de alegría y de inocencia, para que llegados a la noche, con gozo y limpios de pecado, podamos alabarte nuevamente.
1: Spiritum tuum da nobis, Domine.
2: Que baje hoy a nosotros tu bondad y haga prósperas las obras de nuestras manos.
1: Spiritum tuum da nobis, Domine.
2: Muéstranos tu rostro propicio y danos tu paz, para que durante todo el día sintamos cómo tu mano nos protege.
1: Spiritum tuum da nobis, Domine.
2: Mira con bondad a cuantos se han encomendado a nuestras oraciones y enriquécenos con toda clase de bienes del cuerpo y del alma.
1: Spiritum tuum da nobis, Domine.

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2: Amigos oyentes, reciban el saludo cordial de Griselda Mutual en nombre de los integrantes de nuestra redacción. Estos son los titulares de hoy, domingo 26 de julio, el 17º del tiempo ordinario y Jornada Mundial de los Abuelos y de los Mayores. Desde la Plaza de la Libertad en Castel Gandolfo, el Papa realizó su meditación previa a la oración del Ángelus sobre el Evangelio del día y advirtió sobre los riesgos del consumo que altera el gusto y no sacia, exhortando a aprender a captar lo que realmente importa, el tesoro de la relación con Dios que nos abre a la alegría y nos ayuda a vivir mejor las relaciones entre nosotros. Tras el Ángelus, la atención del Papa se centró en Cisjordania y Gaza. Se debe respetar la igual dignidad y los mismos derechos de cada persona, rechazando nuevas acciones militares y decisiones unilaterales, dijo. Y ante la intensificación de la violencia en Oriente Medio, el pontífice exhortó a todas las partes involucradas a suspender los ataques y a reabrir con urgencia espacios de diálogo y diplomacia. También recordó la beatificación del patriarca de Antioquía de los maronitas e invitó a pedir por su intercesión la paz para el Líbano, tan querido por él. Y en el Día Mundial de los Abuelos y los Mayores, invitó a garantizarles siempre la debida atención y asistencia. Buena sintonía. En el Ángelus rezado en la Plaza de la Libertad en Castel Gandolfo, León XIV advirtió sobre los riesgos de un consumo que altere el gusto y no sacia y exhortó a dejarse sorprender por el encuentro con Jesús, tesoro escondido, perla preciosa, red que recoge a los dispersos. Recordó que Dios no hace distinción entre las personas y que su elección es una predilección especialmente por quienes son pequeños y rechazados. Escuchemos.
3: Cari fratelli e sorelle, buena domenica.
2: Queridos hermanos y hermanas, feliz domingo.
3: Al centro del enseñamiento de Jesús.
2: En el centro de la enseñanza de Jesús se encuentra el misterio del reino de Dios, que el Evangelio de hoy compara con una perla y un tesoro. Las parábolas dan a entender la sorpresa de quien encuentra lo que ni siquiera podía esperar, hasta el punto de que vender o dejar todo ya no parece una renuncia, sino una ganancia. De hecho, desde las primeras páginas, los evangelistas describen el llamado de Jesús a seguirlo como algo irresistible. Libre, sin duda, pero urgente y capaz de suscitar una respuesta inmediata y movida por el deseo. Este es un primer aspecto importante de la forma en que Dios está cerca y se deja encontrar. El encuentro con su reino es un punto de inflexión que no limita, sino que amplía la vida. Si algo debe cambiar ahora, es para tener más posibilidades, no menos. Hay un segundo aspecto al que Jesús parece darle mucha importancia. Quien encuentra el tesoro escondido en el campo es probablemente un campesino. La perla, en cambio, es reconocida como de gran valor por un comerciante, tal vez un viajero. Le siguen otras dos parábolas en las que los protagonistas son pescadores y un escriba experto en cosas antiguas y nuevas. Hay otras, además, en las que el reino se deja vislumbrar en una mujer que amasa la harina, en otra que ordena la casa,
3: en un rey que planea la guerra,
2: en un hombre que diseña una torre,
3: en administradores que gestionan pagos e inversiones,
2: en pastores y agricultores. En resumen, el reino de Dios revela su inestimable belleza de diversas maneras, pero llama a todos, hombres y mujeres, jóvenes y adultos mayores, pobres y ricos, a una profunda renovación. Todos pueden comprenderlo y se sienten atraídos por él. Incluso hoy, la Iglesia es una comunión de personas diferentes en cuanto a origen, cultura, habilidades y nivel de responsabilidad, pero todas llamadas a reconocerse como uno en Jesucristo. Él es el tesoro escondido, la perla preciosa, la red que recoge al que está disperso. Desde el principio, de hecho, Jesús llamó y reunió a su alrededor a personas que de otra manera nunca se habrían conocido. Así fue precisamente como demostró que Dios no hace distinción de personas y que su elección es una predilección preferencial por los pequeños y los descartados. Hermanos y hermanas, no nos queda más que pedir un don, el mismo que pidió el joven rey Salomón. Es el don de identificar la perla de gran valor, de saber reconocer el tesoro por el que vale la pena venderlo todo. Mientras que la industria del consumo nos altera el gusto, creando siempre nuevas necesidades para luego vendernos respuestas que nos hacen y a veces envenenan el corazón, debemos aprender a captar lo que realmente importa. El tesoro de la relación con Dios, que nos abre a la alegría y nos ayuda a vivir mejor las relaciones entre nosotros. La intercesión de María cede de la sabiduría oriente hacia Jesús nuestro deseo de vida, para que se realice en plenitud.
3: Angelus Domini, nunciavit Mariae.
4: Et concepit Spiritus Sancto.
3: Ave Maria, gratia plena Dominus tecum, benedicta tu in mulieribus, et benedictus fructus ventris tui, Iesus.
4: Santa Maria, Mater Dei, ora pro nobis peccatoribus, nunc et in hora mortis nostre. Amen.
3: Ecce ancilla Domini. Ave Maria, gratia plena Dominus tecum, benedicta tu in mulieribus, et benedictus fructus ventris tui, Iesus. Seguo con apprensione il perdurare e l'inasprirsi della violenza in Terra Santa, di cui ultimamente sono state vittime anche molti civili.
2: Una paz que no despega, que no se estabiliza, que paga un precio amargo frente a intereses mortíferos. Este es el tema central y crucial del llamamiento de hoy del Papa León tras la recitación del Ángelus en la Plaza de la Libertad. La preocupación por el destino de Oriente Medio es particularmente fuerte para el Papa, incluida la situación en el Líbano, donde ayer fue beatificado el patriarca maronita Elías Hayek. El descanso veraniego no distrae, pues, al pontífice de la inquietud con la que sigue observando la persistencia y el recrudecimiento de la violencia en Tierra Santa, donde últimamente también han sido víctimas muchos civiles, tanto en Cisjordania como en Gaza. De la boca del Papa brotan palabras firmes dirigidas a los líderes políticos.
3: Rivolgo un accorato appello affinché si torni a negoziare un'equa soluzione politica fondata sulla pari dignità e gli uguali diritti di ogni persona umana, e a rigettare nuove azioni militari e decisioni unilaterali, in particolare quelle che violano il rispetto e lo status quo dei luoghi santi di ogni fede religiosa.
2: Hago un llamamiento apremiante para que se retome la negociación de una solución política justa basada en la dignidad igualitaria y los derechos iguales de toda persona humana y para que se rechacen nuevas acciones militares y decisiones unilaterales, en particular aquellas que violan el respeto y el status quo de los lugares sagrados de todas las religiones. La mirada del Papa se extiende también a todo el Medio Oriente, donde la escalada de violencia y destrucción a causa de las operaciones militares está afectando gravemente la vida de numerosos civiles.
3: Rinnovo altresì il mio appello circa la situazione in tutto il Medio Oriente, dove un intensificarsi delle operazioni militari ha riportato violenza e distruzione, mettendo gravemente a rischio la vita di numerosi civili e aggravando la carenza di acqua potabile ed elettricità.
2: La escasez de agua potable y electricidad es un dato que no pasa a un segundo plano en el llamado del Papa, y a partir de allí el llamado continúa.
3: Dal profondo del cuore esorto tutte le parti coinvolte a sospendere gli attacchi e a riaprire con urgenza spazi di dialogo e diplomazia per giungere quanto prima alla pace tanto desiderata per tutta la regione.
2: Desde lo más profundo de mi corazón exhorto a todas las partes involucradas a suspender los ataques y a reabrir con urgencia espacios de diálogo y diplomacia para alcanzar lo antes posible la paz tan anhelada por toda la región.
3: Continuiamo a pregare per tutti i popoli che nel mondo soffrono a causa della guerra. Possa il Signore toccare i cuori e illuminare le menti dei responsabili, perché presto si giunga alla riconciliazione e alla pace.
2: Que el Señor toque los corazones e ilumine las mentes de los responsables para que pronto se alcance la reconciliación y la paz. Es la súplica del sucesor de Pedro que pide a cada uno que encomiende en oración a todos los pueblos que sufren a causa de la guerra. La atención a la situación política y humanitaria de la región del Medio Oriente se extiende también al tan querido Líbano, etapa del primer viaje apostólico de León XIV.
3: Ayer en Líbano, è stato beatificato Elia Oeyek, patriarca di Antiochia dei Maroniti dal 1899 al 1931. È fondatore della Congregazione delle Suore Maronite de la Santa Familia.
2: A la mañana siguiente de la beatificación de Elia Hayek, patriarca de los maronitas, el Papa recomendó oraciones de intercesión para implorar y obtener el don de la paz para todo el pueblo.
3: La preghiera e l'intercessione del nuovo beato accompagnino sempre i fedeli maroniti in tutto il mondo e ottengano il dono della pace per l'intero popolo del Libano. Amé tanto caro.
2: Por supuesto, no dejo de mencionar a los abuelos y a las personas mayores en la jornada a ellos hoy dedicada, que en su sexta edición retoma las palabras de Isaías: Yo nunca te olvidaré.
3: Hoy se celebra la sexta jornada mundial de los nonni y de los ancianos, que ha como tema las palabras del profeta Isaías: Yo, en vece, no te dimenticherò mai. Ringraziamo insieme il Signore per il dono che gli anziani sono per la Chiesa e per la società e impegniamoci a rispettarne e valorizzarne il ruolo prezioso e a garantire loro sempre la giusta attenzione e assistenza.
2: Consciente de que son un regalo para la Iglesia y para la sociedad, lanza la invitación. Comprometámonos a respetar y valorar su valioso papel y a garantizarle siempre la atención y la asistencia que merecen.
3: A fronte dei devastanti incendi che in questi giorni hanno interessato varie località della Francia e della Spagna, manifesto la mia vicinanza e invito tutti a pregare per le persone colpite e per il lavoro dei soccorritori.
2: Y por supuesto el pensamiento del Papa ante los devastadores incendios que en estos días han afectado a varias localidades de Francia y España, la solidaridad y la invitación a todos a orar por las personas afectadas y por la labor de los equipos de rescate.
3: E a tutti voi auguro di cuore una buona domenica.
2: Aquí, amigos oyentes, nuestro informativo dominical. Gracias por haber estado en sintonía con nosotros. Laudetur Jesus Christus.

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1: Muy buenas, estimados oyentes de Radio Vaticana y Vatican News. Bienvenidos al programa informativo en lengua española. Un cordial saludo de la redacción hispanoamericana y de quien les acompaña, Sebastián Sansón Ferrari, este lunes 27 de julio de 2026, en la 17ª semana del tiempo ordinario. La Iglesia celebra la memoria litúrgica, entre otros, de San Pantaleón, médico, mártir, y de San Celestino I, Papa. Hoy destacamos. El Papa León XIV reza por la paz junto a Andrea Bocelli y 164 jóvenes coralistas en Castel Gandolfo. Música, oración y fraternidad se unen este miércoles 29 en el Borgo Laudato Si, donde el Santo Padre participará en el Cántico de Paz, un encuentro que reúne a jóvenes de Israel, Palestina, Uganda, Haití e Italia, y que tendrá como protagonista la voz del maestro italiano Andrea Bocelli. Será además el segundo concierto al que asista el Santo Padre durante este verano. La Secretaría General del Sínodo publica un documento en el que ofrece a los obispos y a los equipos sinodales criterios prácticos y orientaciones para la preparación y celebración de su asamblea de evaluación, prevista para el primer semestre de 2027. Llamamiento del Papa por Tierra Santa: negociar una solución política justa. La atención se centra en Cisjordania y Gaza durante el Ángelus del domingo 26. Se debe respetar la igual dignidad y los mismos derechos de todas las personas, rechazando nuevas acciones militares y decisiones unilaterales. León XIV reza por las víctimas de los incendios en Francia y España. Al término del rezo mariano, el pontífice invitó a orar por las personas afectadas por los incendios y por la labor de los equipos de rescate en Francia y España. En un comunicado, la Conferencia Episcopal de Francia hace un llamamiento a los católicos para que acudan en ayuda de los damnificados. El legado del padre Plancarte frente a los desafíos de hoy. Sacerdote mexicano del siglo XIX que impulsó la formación del clero, promovió una educación integral centrada en la persona y dejó un legado que hoy sigue ofreciendo respuestas a los desafíos de una sociedad marcada por la crisis educativa y humana. En instantes ampliamos las noticias. Buena sintonía. El Papa León XIV regresa este lunes 27 de julio al Vaticano tras su periodo de descanso en el Palacio Apostólico de Castel Gandolfo. En estas semanas, como ya les hemos anunciado, están suspendidas las audiencias generales de los miércoles, que se reanudan el miércoles 5 de agosto, así como las audiencias privadas y especiales del pontífice. El obispo de Roma ha mantenido, en cambio, la cita semanal de la oración mariana del Ángelus. Lo ha hecho desde la Plaza de la Libertad de Castel Gandolfo los domingos 12, 19 y 26 de julio. Según el calendario difundido por la Santa Sede, el Papa León retornará a Castel Gandolfo el sábado 15 de agosto de 2026 en la solemnidad de la Asunción de la Santísima Virgen María y allí presidirá la oración mariana del Ángelus.
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3: ¿Alguna vez has pensado que por el bautismo todos tenemos una misión en la Iglesia? En la cuarta catequesis sobre la Lumen Gentium, el Papa León XIV nos recuerda que todo bautizado está llamado a vivir y anunciar el Evangelio.
4: Por el bautismo, todos los fieles reciben un sacerdocio común que se enriquece, fortalece de modo especial con el sacramento de la confirmación. El ejercicio del sacerdocio común de los bautizados se realiza de muchas maneras, participando de los sacramentos y también ofreciendo la propia vida al servicio de Dios y de los demás.

0: recibido.
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2: Este miércoles 29 de julio, el Borgo Laudato Si de Castel Gandolfo será escenario de un encuentro muy especial de oración y fraternidad por la paz, presidido por el Papa León XIV y acompañado por la música del maestro italiano Andrea Bocelli y de 164 niños y jóvenes del coro ABF Voices of Choir. El reporte del padre Joan Pacheco.
3: El Papa se encuentra con la música, esta vez en el marco de una iniciativa dedicada a la paz, la fraternidad y el cuidado de la creación. Los protagonistas de Cántico de Paz serán jóvenes coralistas procedentes de Israel, Palestina, Uganda, Haití e Italia. Muchos de ellos llevan consigo historias de vida marcadas por la guerra, la pobreza o el sufrimiento. A través del canto compartirán un mensaje de esperanza y demostrarán cómo la música puede convertirse en un lenguaje universal capaz de acercarse a personas de culturas y realidades muy diferentes. El encuentro está promovido por el Centro de Alta Formación Laudato Si y la Andrea Bocelli Foundation y se celebra en el marco del acto centenario de la muerte de San Francisco de Asís. La iniciativa se inspira en el espíritu del Cántico de las Escrituras, con su mensaje de fraternidad universal, reconciliación, alabanza al Creador y compromiso con el cuidado de nuestra casa común. Durante la celebración, el Papa León XIV elevará junto a los participantes una oración para implorar el don de la paz en un mundo marcado por las guerras, las divisiones y las crisis humanitarias. También estarán presentes empleados de los dicasterios de la Santa Sede, de la Gobernación del Estado de la Ciudad del Vaticano y de las oficinas de la Curia Romana. Será una ocasión para vivir una experiencia de fraternidad y renovar el compromiso de la Iglesia con la paz, la reconciliación y la dignidad de cada persona.
2: La Secretaría General del Sínodo ha publicado este lunes 27 de julio un documento en el que ofrece a los obispos y a los equipos sinodales criterios prácticos y orientaciones para la preparación y celebración de su asamblea de evaluación prevista para el primer semestre del próximo año 2027, con la que culmina la etapa titulada Hacer Memoria. Los detalles con Renato Martínez.
4: La Secretaría General del Sínodo publicó este 27 de julio el subsidio titulado Hacer Memoria. Este documento, que acompaña la preparación de la Asamblea de Evaluación de las Iglesias Particulares, está disponible en varios idiomas en el sitio web del Sínodo y tiene como objetivo guiar a las iglesias locales, diócesis y eparquías en la preparación y celebración de su Asamblea de Evaluación prevista para el primer semestre de 2027, con la que culmina la fase de hacer memoria. Al respecto, el cardenal Mario Grech, secretario general del Sínodo, dijo que hacer memoria significa reconocer lo que el Señor ha realizado en el camino de nuestras comunidades y dejarnos guiar hacia los siguientes pasos. Así es como la Iglesia se vuelve cada vez más capaz de conversión. En las Escrituras, aclara la nota que acompaña el documento, hacer memoria no significa mirar hacia el pasado, sino reconocer la acción de Dios en la historia para discernir el presente y abrirnos al futuro. En este sentido, las notas invitan a cada iglesia local a releer con gratitud y sinceridad el camino recorrido en la fase de implementación del sínodo, a reconocer los frutos que han madurado y los pasos que aún tienen que dar. El documento sigue la línea de los textos de referencia del proceso sinodal, como el documento final, los esquemas para la fase de implementación, de los cuales constituye el seguimiento operativo para la etapa local. Este documento, dirigido principalmente a los obispos y eparcas responsables de su elaboración y a los equipos sinodales que guían el proceso, no proponen un modelo a aplicar, sino que sugieren un posible camino a seguir, ofreciendo preguntas, criterios y algunas sugerencias prácticas que deben adaptarse a cada contexto local. En las notas se hacen eco de las indicaciones del Papa León XIV sobre la sinodalidad, los mismos que explicó en su discurso de clausura del consistorio extraordinario del 26 y 27 de junio de este año, en el cual señaló que el sínodo es un estilo espiritual, nace del encuentro, crece mediante la escucha y madura mediante el discernimiento. Asimismo, el documento se divide en dos partes estrechamente relacionadas. La primera acompaña la redacción del informe narrativo, el texto en el que una iglesia local relata el camino recorrido,

0: fruto de una relectura espiritual en tres etapas: la recopilación de recuerdos, el reconocimiento y la escucha de los signos y la comprensión de los procesos de transformación interpretados a través de tres conversiones indicadas en el documento final: la de las relaciones, la de los procesos eclesiales y la de los vínculos. La segunda parte acompaña la preparación y la realización de la asamblea de evaluación convocada por el obispo como una experiencia profundamente espiritual que culmina con el informe narrativo en su versión final y en una carta a las demás iglesias. Esta última remite a las litere communionis, es decir, las cartas de comunión con las que la iglesia primitiva, cada comunidad, daba testimonio de su fe a los demás. En este sentido, el informe narrativo y la carta constituyen la contribución que cada iglesia local ofrece al camino común de todas las iglesias en el espíritu del intercambio de dones. Una vez validadas por el obispo, se remitirán al equipo sinodal nacional o regional y se compartirán con la Secretaría General del Sínodo antes del 30 de junio de 2027. Las asambleas de evaluación diocesana y epárquica abren un camino más amplio. A estas les seguirán en la segunda mitad de 2027 las asambleas de las conferencias episcopales y las estructuras jerárquicas de las iglesias católicas orientales. En los primeros cuatro meses de 2028, las asambleas continentales y finalmente en octubre de 2028, la asamblea eclesial en el Vaticano, concluyendo así el proceso de implementación del Sínodo 2021-2028.
1: Al concluir la oración mariana del Ángelus en la Plaza de la Libertad de Castel Gandolfo este domingo 26 de julio, León XIV invitó a rezar por las personas afectadas por los incendios y por la labor de los equipos de rescate en España y Francia.
2: A fronte dei devastanti incendi che in questi giorni hanno interessato varie località della Francia e della Spagna, manifesto la mia vicinanza e invito tutti a pregare per le persone colpite e per il lavoro dei soccorritori.
1: Ante los devastadores incendios que en estos días han afectado a varias localidades de Francia y España, expreso mi cercanía e invito a todos a orar por las personas afectadas y por la labor de los equipos de rescate. Y a propósito de la compleja y dolorosa situación de los incendios forestales en España, la Iglesia Católica se ha desplegado en el territorio desde las parroquias Caritas Nacional, diocesanas y parroquiales para atender las necesidades más acuciantes de los damnificados. En este contexto, el obispo auxiliar de la diócesis de Getafe, José María Bendaño, ha visitado algunos de los polideportivos y centros en los que han sido acogidos algunos de los afectados por los incendios. Ha querido conocer de primera mano cómo se encuentran ellos y la situación de sus hogares que han tenido que dejar ante el peligro de que fueran alcanzados por las llamas. Lo acompañaron el vicario de la Caridad, Aurelio Carrasquilla, y el director de Caritas Diocesana de Getafe, Enrique Carrero. Con su presencia han querido transmitir el aliento, la oración y el apoyo incondicional de la Iglesia que camina en Getafe en estos momentos de profunda incertidumbre.
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2: Muy buenas, estimados oyentes de Radio Vaticana y Vatican News. Bienvenidos al programa informativo en lengua española. Un cordial saludo de la redacción hispanoamericana y de quien les acompaña, Sebastián Sansón Ferrari, este lunes 27 de julio de 2026, en la 17ª semana del tiempo ordinario. La Iglesia celebra la memoria litúrgica, entre otros, de San Pantaleón, médico, mártir, y de San Celestino I, Papa. Hoy destacamos. El Papa León XIV reza por la paz junto a Andrea Bocelli y 164 jóvenes coralistas en Castel Gandolfo. Música, oración y fraternidad se unen este miércoles 29 en el Borgo Laudato Si, donde el Santo Padre participará en el Cántico de Paz, un encuentro que reúne a jóvenes de Israel, Palestina, Uganda, Haití e Italia, y que tendrá como protagonista la voz del maestro italiano Andrea Bocelli. Será además el segundo concierto al que asista el Santo Padre durante este verano. La Secretaría General del Sínodo publica un documento en el que ofrece a los obispos y a los equipos sinodales criterios prácticos y orientaciones para la preparación y celebración de su asamblea de evaluación, prevista para el primer semestre de 2027. Llamamiento del Papa por Tierra Santa: negociar una solución política justa. La atención se centra en Cisjordania y Gaza durante el Ángelus del domingo 26. Se debe respetar la igual dignidad y los mismos derechos de todas las personas, rechazando nuevas acciones militares y decisiones unilaterales. León XIV reza por las víctimas de los incendios en Francia y España. Al término del rezo mariano, el pontífice invitó a orar por las personas afectadas por los incendios y por la labor de los equipos de rescate en Francia y España. En un comunicado, la Conferencia Episcopal de Francia hace un llamamiento a los católicos para que acudan en ayuda de los damnificados. El legado del padre Plancarte frente a los desafíos de hoy. Sacerdote mexicano del siglo XIX que impulsó la formación del clero, promovió una educación integral centrada en la persona y dejó un legado que hoy sigue ofreciendo respuestas a los desafíos de una sociedad marcada por la crisis educativa y humana. En instantes ampliamos las noticias. Buena sintonía. El Papa León XIV regresa este lunes 27 de julio al Vaticano tras su periodo de descanso en el Palacio Apostólico de Castel Gandolfo. En estas semanas, como ya les hemos anunciado, están suspendidas las audiencias generales de los miércoles, que se reanudan el miércoles 5 de agosto, así como las audiencias privadas y especiales del pontífice. El obispo de Roma ha mantenido, en cambio, la cita semanal de la oración mariana del Ángelus. Lo ha hecho desde la Plaza de la Libertad de Castel Gandolfo los domingos 12, 19 y 26 de julio. Según el calendario difundido por la Santa Sede, el Papa León retornará a Castel Gandolfo el sábado 15 de agosto de 2026 en la solemnidad de la Asunción de la Santísima Virgen María y allí presidirá la oración mariana del Ángelus.
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3: ¿Algunas veces has pensado que por el bautismo todos tenemos una misión en la Iglesia? En la cuarta catequesis sobre la Lumen Gentium, el Papa León XIV nos recuerda que todo bautizado está llamado a vivir y anunciar el Evangelio.
4: Por el bautismo, todos los fieles reciben un sacerdocio común que se enriquece, fortalece de modo especial con el sacramento de la confirmación. El ejercicio del sacerdocio común de los bautizados se realiza de muchas maneras, participando de los sacramentos y también ofreciendo la propia vida al servicio de Dios y de los demás. El Concilio enseña asimismo que por la unción del Espíritu Santo, la totalidad del pueblo de Dios, pastores y fieles, posee un sentido sobrenatural de la fe por la que reconoce la verdad revelada y adhiere a ella sin error en materia de fe y costumbres. De esta unidad de la fe surge la unidad en la misión de la Iglesia, en la que cada bautizado da testimonio de Cristo según los carismas y la vocación que haya

0: por el Papa León XIV y acompañado por la música del maestro italiano Andrea Bocelli y de 164 niños y jóvenes del coro ABF Voices of Choir. El reporte del padre Joan Pacheco.
1: El Papa se encuentra con la música, esta vez en el marco de una iniciativa dedicada a la paz, la fraternidad y el cuidado de la creación. Los protagonistas de Cántico de Paz serán jóvenes coralistas procedentes de Israel, Palestina, Uganda, Haití e Italia. Muchos de ellos llevan consigo historias de vida marcadas por la guerra, la pobreza o el sufrimiento. A través del canto compartirán un mensaje de esperanza y demostrarán cómo la música puede convertirse en un lenguaje universal capaz de acercarse a personas de culturas y realidades muy diferentes. El encuentro está promovido por el Centro de Alta Formación Laudato Si y la Andrea Bocelli Foundation y se celebra en el marco del acto centenario de la muerte de San Francisco de Asís. La iniciativa se inspira en el espíritu del Cántico de las Criaturas, con su mensaje de fraternidad universal, reconciliación, alabanza al Creador y compromiso con el cuidado de nuestra casa común. Durante la celebración, el Papa León XIV elevará junto a los participantes una oración para implorar el don de la paz en un mundo marcado por las guerras, las divisiones y las crisis humanitarias. También estarán presentes empleados de los dicasterios de la Santa Sede, de la Gobernación del Estado, de la Ciudad del Vaticano y de las oficinas de la Curia Romana. Será una ocasión para vivir una experiencia de fraternidad y renovar el compromiso de la Iglesia con la paz, la reconciliación y la dignidad de cada persona.
0: La Secretaría General del Sínodo ha publicado este lunes 27 de julio un documento en el que ofrece a los obispos y a los equipos sinodales criterios prácticos y orientaciones para la preparación y celebración de su asamblea de evaluación prevista para el primer semestre del próximo año 2027, con la que culmina la etapa titulada Hacer Memoria. Los detalles con Renato Martínez.
2: La Secretaría General del Sínodo publicó este 27 de julio el subsidio titulado Hacer Memoria. Este documento, que acompaña la preparación de la Asamblea de Evaluación de las Iglesias Particulares, está disponible en varios idiomas en el sitio web del Sínodo y tiene como objetivo guiar a las iglesias locales, diócesis y eparquías en la preparación y celebración de su Asamblea de Evaluación prevista para el primer semestre de 2027, con la que culmina la fase de hacer memoria. Al respecto, el cardenal Mario Grech, secretario general del Sínodo, dijo que hacer memoria significa reconocer lo que el Señor ha realizado en el camino de nuestras comunidades y dejarnos guiar hacia los siguientes pasos. Así es como la Iglesia se vuelve cada vez más capaz de conversión. En las Escrituras, aclara la nota que acompaña el documento, hacer memoria no significa mirar hacia el pasado, sino reconocer la acción de Dios en la historia para discernir el presente y abrirnos al futuro. En este sentido, las notas invitan a cada iglesia local a releer con gratitud y sinceridad el camino recorrido en la fase de implementación del sínodo, a reconocer los frutos que han madurado y los pasos que aún tienen que dar. El documento sigue la línea de los textos de referencia del proceso sinodal, como el documento final, los esquemas para la fase de implementación, de los cuales constituye el seguimiento operativo para la etapa local. Este documento, dirigido principalmente a los obispos y eparcas responsables de su elaboración y a los equipos sinodales que guían el proceso, no proponen un modelo a aplicar, sino que sugieren un posible camino a seguir, ofreciendo preguntas, criterios y algunas sugerencias prácticas que deben adaptarse a cada contexto local. En las notas se hacen eco de las indicaciones del Papa León XIV sobre la sinodalidad, los mismos que explicó en su discurso de clausura del consistorio extraordinario del 26 y 27 de junio de este año, en el cual señaló que el sínodo es un estilo espiritual, nace del encuentro, crece mediante la escucha y madura mediante el discernimiento. Asimismo, el documento se divide en dos partes estrechamente relacionadas. La primera acompaña la redacción del informe narrativo, el texto en el que una iglesia local relata el camino recorrido. Es fruto de una relectura espiritual en tres etapas: la recopilación de recuerdos, el reconocimiento y la escucha de los signos y la comprensión de los procesos de transformación interpretados a través de tres conversiones indicadas en el documento final: la de las relaciones, la de los procesos eclesiales y la de los vínculos. La segunda parte acompaña a la preparación y la realización de la Asamblea de Evaluación convocada por el obispo como una experiencia profundamente espiritual que culmina con el informe narrativo en su versión final y en una carta a las demás iglesias. Esta última remite a las literas

0: Communionis, es decir, las cartas de comunión con las que la iglesia primitiva, cada comunidad, daba testimonio de su fe a los demás. En este sentido, el informe narrativo y la carta constituyen la contribución que cada iglesia local ofrece al camino común de todas las iglesias en el espíritu del intercambio de dones. Una vez validadas por el obispo, se remitirán al equipo sinodal nacional o regional y se compartirán con la Secretaría General del Sínodo antes del 30 de junio de 2027. Las asambleas de evaluación diocesana y epárquica abren un camino más amplio. A estas les seguirán en la segunda mitad de 2027 las asambleas de las conferencias episcopales y las estructuras jerárquicas de las iglesias católicas orientales. En los primeros 4 meses de 2028, las asambleas continentales y finalmente en octubre de 2028, la Asamblea Eclesial en el Vaticano, concluyendo así el proceso de implementación del Sínodo 2021-2028.
1: Al concluir la oración mariana del Ángelus en la Plaza de la Libertad de Castel Gandolfo este domingo 26 de julio, León XIV invitó a rezar por las personas afectadas por los incendios y por la labor de los equipos de rescate en España y Francia.
2: A fronte dei devastanti incendi che in questi giorni hanno interessato varie località della Francia e della Spagna, manifesto la mia vicinanza e invito tutti a pregare per le persone colpite e per il lavoro dei soccorritori.
1: Ante los devastadores incendios que en estos días han afectado a varias localidades de Francia y España, expreso mi cercanía e invito a todos a orar por las personas afectadas y por la labor de los equipos de rescate. Y a propósito de la compleja y dolorosa situación de los incendios forestales en España, la Iglesia Católica se ha desplegado en el territorio desde las parroquias Caritas Nacional, diocesanas y parroquiales para atender las necesidades más acuciantes de los damnificados. En este contexto, el obispo auxiliar de la diócesis de Getafe, José María Bendaño, ha visitado algunos de los polideportivos y centros en los que han sido acogidos algunos de los afectados por los incendios. Ha querido conocer de primera mano cómo se encuentran ellos y la situación de sus hogares que han tenido que dejar ante el peligro de que fueran alcanzados por las llamas. Lo acompañaron el vicario de la Caridad, Aurelio Carrasquilla, y el director de Caritas Diocesana de Getafe, Enrique Carrero. Con su presencia han querido transmitir el aliento, la oración y el apoyo incondicional de la Iglesia que camina en Getafe en estos momentos de profunda incertidumbre.
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1: Hasta aquí, amigos oyentes, el programa informativo en lengua española de Radio Vaticana y Vatican News, este lunes 27 de julio de 2026. Gracias por habernos acompañado. 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
6: Hola, bienvenidos a Nota Eclesial. Les saluda el padre Joan Pacheco. Hoy es 27 de julio del año 2026. Gracias por acompañarnos para compartir las buenas nuevas, las noticias de la Iglesia, la actividad del Santo Padre. Algunas de las noticias que ya a esta hora están publicadas en nuestro portal de internet. La Secretaría del Sínodo ha publicado la guía hacia las asambleas de 2027. Hacer memoria. Anuncian un concierto en Castel Gandolfo con la presencia del Papa. Las voces por la paz de los jóvenes coralistas y también con la presencia de Bocelli. El llamamiento del Santo Padre en el Ángelus del domingo por Tierra Santa a negociar una solución política justa. Cisjordania se desangra, el padre Faltas en su reflexión, escuchar el llamado del Papa para detener la violencia. Lo que realmente importa, lo dijo el Papa en el Ángelus en su reflexión, el tesoro de la relación con Dios. Los obispos de África Oriental piden educación y trabajo decente para los jóvenes. León XIV reza por las víctimas de los incendios en Francia y España. El legado del padre Plancarte frente a los desafíos de hoy. República Democrática del Congo, el brote del ébola empeora. El obispo Berardi visita las comunidades cristianas de Arabia de el Norte. Y también el mensaje del Papa a los jóvenes peruanos, vivan una rebeldía santa. Son algunos de los titulares en nuestro portal de internet vaticanews.vat en lengua española. Lo que realmente importa, el tesoro de la relación con Dios, es la reflexión del Papa el domingo desde Castel Gandolfo antes del rezo de el Ángelus, recordando la importancia de la relación con Dios. El Evangelio que hablaba de las parábolas del tesoro escondido, el pontífice asegura que desde las primeras páginas los evangelistas describen el llamado de Jesús a seguirlo como algo irresistible, libre, sin duda, pero urgente y capaz de suscitar una respuesta inmediata, movida por el deseo. Pero también hace el Papa una mención importante sobre el desafío actual con la industria del consumo. Mientras que esta industria del consumo quiere hacernos más ligados a lo que no sacia, recuerda que el Papa que esto envenena el corazón. Y ante esto, el Papa recomienda aprender a captar lo que realmente importa, el tesoro de la relación con Dios, que nos abre a la alegría y nos ayuda a vivir mejor las relaciones entre nosotros. Escuchemos.
2: Mentre l'industria dei consumi ci modifica il palato, suscitando sempre nuovi bisogni per poi venderci risposte che non saziano e talvolta avvelenano il cuore, dobbiamo imparare a cogliere ciò che conta davvero. Il tesoro della relazione con Dio, che ci apre alla gioia e ci aiuta a vivere al meglio le relazioni tra di noi.
6: Y luego también ha tenido una mención importante, un recuerdo para los abuelos, los adultos mayores, recordando la celebración de la Jornada Mundial de los Abuelos, este 26 de julio. Su importancia para la sociedad, para la iglesia, para la familia, para la transmisión de la fe. Escuchemos las palabras del Santo Padre.
7: Hoy se celebra la sexta jornada mundial de los abuelos y de los mayores, cuyo tema son las palabras del profeta Isaías. Yo no te olvidaré. Demos gracias juntos al Señor por el regalo que los adultos mayores representan para la Iglesia y para la sociedad, y comprometámonos a respetar y valorar su valioso papel, así como a garantizarles siempre la justa y atención y asistencia.
6: En otras noticias también de las iglesias locales, recordamos a la iglesia en Caracas, en La Guaira, en Venezuela, por lo que vivieron también hace un mes el terremoto, el doble terremoto. Siguen las circunstancias, viviéndolas difíciles luego de aquel momento, también con la manifestación de solidaridad desde las diversas partes del mundo. Por ejemplo, el domingo en Italia se realizó una colección especial para los amigos, hermanos en Venezuela y así también en otras partes de el mundo. Seguimos orando por ellos, pero también le seguimos teniendo presentes, además de la oración, también en la ayuda solidaria. Pues el arzobispo de Caracas, Monseñor Raúl Bior, al cumplirse un mes y celebrando una misa por las personas fallecidas y por las familias que siguen sufriendo como víctimas de este terremoto, ha dejado un mensaje que les invitamos a escuchar acá en Nota Eclesial.
8: Hace un mes, al terminar la fiesta de San Juan, la tierra nos sorprendió con un doble terremoto, al que han seguido muchas réplicas. Hoy, en esta Santa Misa, rezamos ante todo por aquellos que perdieron la vida, se los encomendamos al Señor. Y rezamos también por todos aquellos que a partir de ese día se han dedicado a socorrer a sus hermanos, los rescatistas y socorristas, los vecinos, nuestros compatriotas venezolanos, los que han venido de otros países a dar una mano y lograron salvar vidas. Gracias también a Dios por un mar de solidaridad de tantos voluntarios en nuestras parroquias a través de las Cáritas. Todas las parroquias se convirtieron pronto en centros de acopio para llevar insumos, comida, agua, medicinas. Y también agradecer a Dios por todas las personas que han dado su tiempo como voluntarios para atender la emergencia. Y a los agentes de pastoral que se han dedicado a llevar consuelo a los familiares, en los hospitales, en los refugios, en los campamentos, en las plazas. La iglesia estos días salió de los templos. Muchos de ellos han sido golpeados en sus estructuras porque son patrimonio de nuestros pueblos, algunos de ellos de 200 y 300 años. Pero una cosa son los edificios, los templos, y otra cosa es la iglesia. La iglesia está en la calle, porque la iglesia es la gente,

0: Incluso cuando voy a la prisión, ¿verdad? Me encuentro con personas que han cometido crímenes, que han sido feos, que han sido horribles. Pero al mismo tiempo puedo reconocer que, aunque son criminales, también todavía tienen una dignidad humana que tengo que honrar y que tengo que respetar. Y lo mismo sucede con cualquier otra persona, especialmente ahora con nuestros hermanos y hermanas inmigrantes que de alguna manera se sienten perseguidos porque no saben lo que va a suceder por su vida. Muchos de ellos que han estado aquí por muchos, muchos años y que se encuentran en peligro de ser deportados.
1: Les recordamos que está disponible la guía Hacer Memoria, esta guía que ha publicado la Secretaría General del Sínodo en su página de internet en esta preparación a las asambleas del 2027. La ha publicado este 27 de julio, el subsidio titulado Hacer Memoria, este documento que acompaña la preparación de la Asamblea de Evaluación de las Iglesias Particulares. Está disponible en varios idiomas en su sitio web sínodo.vat y tiene como objetivo guiar a las iglesias locales, diócesis, eparquías, las diócesis de las iglesias católicas orientales en la preparación y celebración de su asamblea de evaluación prevista para el primer semestre de 2027, con la que culmina la fase de hacer memoria. Evaluar no es un ejercicio técnico ni una experiencia de gratitud y verdad, explica el cardenal Mario Grech, secretario general del sínodo. Hacer memoria significa reconocer que el Señor ha realizado en el camino de nuestras comunidades y dejarnos guiar hacia los siguientes pasos. Así es como una iglesia se vuelve cada vez más capaz de conversión. En las Escrituras, aclara la nota que acompaña este documento, hacer memoria no significa mirar hacia el pasado, sino reconocer la acción de Dios en la historia para discernir el presente y abrirnos al futuro. En este sentido, pues, la nota invita a cada iglesia local a releer con gratitud y sinceridad el camino recorrido en la fase de implementación del sínodo, a reconocer los frutos que han madurado y los pasos que aún están llamados a dar. Así que seguimos caminando en espíritu y en verdad. En la web del sínodo, sínodo.vat, está todo el documento para guiar estos pasos hacia la Asamblea 2027. Y compartimos el Evangelio de este día, que es de San Mateo, capítulo 13, versículos 31 al 35. En aquel tiempo, Jesús propuso esta otra parábola a la muchedumbre. El reino de los cielos es semejante a la semilla de mostaza que un hombre siembra en su huerto. Ciertamente es la más pequeña de todas las semillas. Pero cuando crece, llega a ser más grande que las hortalizas y se convierte en un arbusto, de manera que los pájaros vienen y hacen su nido en las ramas. Les dijo también esta otra parábola. El reino de los cielos se parece a un poco de levadura que tomó una mujer y la mezcló con 3 medidas de harina y toda la masa acabó por fermentar. Jesús decía a la muchedumbre todas estas cosas con parábolas, y sin parábolas nada les decía, para que se cumpliera lo que dijo el profeta: abriré mi boca y les hablaré con parábolas, anunciaré lo que estaba oculto desde la creación del mundo. Esta es la palabra del Señor, que nos invita a pensar en el reino de Dios y cómo el reino de Dios en medio de nuestra vida, como la semilla de mostaza, como la levadura que tomó aquella mujer, también son una oportunidad para nuestra vida. Pensemos de qué manera también Dios se hace presente en nuestro propio caminar, en nuestra familia, en nuestro trabajo, en nuestra comunidad, en la oportunidad que tenemos de anunciar el Evangelio. Allí está la gracia de Dios que hemos recibido desde el bautismo y que somos invitados a mantener de manera especial cuando anunciamos con nuestra propia vida el Evangelio, es decir, el reino de Dios. Construir y vivir el reino de Dios hoy, tan pequeño como una semilla de mostaza, o como aquella levadura que luego fermentó y tomó una gran medida. Que también nuestro corazón crezca y que podamos vivir la gracia del reino de Dios en nuestro propio corazón y también compartirlo con nuestros hermanos. Gracias por estar en sintonía. Hasta la próxima. Que Dios les bendiga.
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De la carta de San Pablo a los Colosenses. Conseguid un conocimiento perfecto de la voluntad de Dios, con toda sabiduría e inteligencia espiritual. De esta manera, vuestra conducta será digna del Señor, agradándole en todo. Fructificaréis en toda clase de obras buenas y aumentará vuestro conocimiento de Dios. El poder de su gloria os dará fuerza para soportar todo con paciencia y magnanimidad con alegría.

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3: Salva a tu pueblo, Señor, y bendice tu heredad.
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3: Congrega en la unidad a todos los cristianos para que el mundo crea en Cristo tu enviado.
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3: Derrama tu gracia sobre nuestros familiares y amigos, que difundan en todas partes la fragancia de Cristo.
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3: Muestra tu amor a los agonizantes, que puedan contemplar tu salvación.
2: Bene fac populo tuo, Domine.
3: Ten piedad de los que han muerto y acógelos en el descanso de Cristo.
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1: Hola y bienvenidos al programa informativo en lengua española de Radio Vaticana y Vatican News. Un cordial saludo de la redacción hispanoamericana y de quien les habla, Sebastián Sansón Ferrari, este lunes 27 de julio del año 2026, en la 17ª semana del tiempo ordinario. La Iglesia celebra la memoria litúrgica, entre otros, de San Pantaleón, médico, mártir, y de San Celestino I, Papa. Hoy destacamos: el Santo Padre regresa este lunes 27 al Vaticano desde Castel Gandolfo al concluir su periodo de descanso en el Palacio Apostólico. En Castel Gandolfo con el Papa, las voces por la paz de jóvenes coralistas y de Bocelli. La tarde del miércoles 29 en el Borgo, el Laudato Si, el Centro de Alta Formación y la Fundación, creada por el gran tenor italiano, promueven Cántico de Paz, un concierto y una oración guiados por León XIV bajo el signo de San Francisco y de la paz entre los pueblos. Protagonista será el coro ABF Voices, compuesto por 164 niños y jóvenes procedentes de Israel, Cisjordania, Uganda, Haití e Italia. Llamamiento del Papa por Tierra Santa a negociar una solución política justa. La atención se centra en Cisjordania y Gaza durante el Ángelus de este domingo 26 desde la Plaza de la Libertad en Castel Gandolfo. Se debe respetar la igual dignidad y los mismos derechos de todas las personas, rechazando nuevas acciones militares y decisiones unilaterales. Sínodo, hacer memoria, la guía hacia las asambleas de 2027. La Iglesia en España acompaña a los damnificados por los incendios. CONAJUM 2026, 6.000 jóvenes son enviados a la misión. Enseguida el detalle de las noticias. Buena sintonía. El Papa León XIV regresa este lunes 27 de julio al Vaticano tras su periodo de descanso en el Palacio Apostólico de Castel Gandolfo. En estas semanas, como ya les hemos anunciado, están suspendidas las audiencias generales de los miércoles, que se reanudan el miércoles 5 de agosto, así como las audiencias privadas y especiales del pontífice. El obispo de Roma ha mantenido, en cambio, la cita semanal de la oración mariana del Ángelus. Lo ha hecho desde la Plaza de la Libertad de Castel Gandolfo los domingos 12, 19 y 26 de julio. Según el calendario difundido por la Santa Sede, el Papa León retornará a Castel Gandolfo el sábado 15 de agosto de 2026 en la solemnidad de la Asunción de la Santísima Virgen María y allí presidirá la oración mariana del Ángelus.
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3: ¿Alguna vez has pensado que por el bautismo todos tenemos una misión en la Iglesia? En la cuarta catequesis sobre la Lumen Gentium, el Papa León XIV nos recuerda que todo bautizado está llamado a vivir y anunciar el Evangelio.
4: Por el bautismo, todos los fieles reciben un sacerdocio común que se enriquece, fortalece de modo especial con el sacramento de la confirmación. El ejercicio del sacerdocio común de los bautizados se realiza de muchas maneras, participando de los sacramentos y también ofreciendo la propia vida al servicio de Dios y de los demás. El Concilio enseña asimismo que por la unción del Espíritu Santo, la totalidad del pueblo de Dios, pastores y fieles, posee un sentido sobrenatural de la fe por la que reconoce la verdad revelada y adhiere a ella sin error en materia de fe y costumbres. De esta unidad de la fe surge la unidad en la misión de la Iglesia, en la que cada bautizado da testimonio de Cristo según los carismas y la vocación que haya recibido.
1: Este miércoles 29 de julio, el Borgo Laudato Si de Castel Gandolfo será escenario de un encuentro muy especial de oración y fraternidad por la paz, presidido por el Papa León XIV y acompañado por la música del maestro italiano Andrea Bocelli y de 164 niños y jóvenes del coro ABF Voices of Choir. El reporte del padre Joan Pacheco.
2: El Papa se encuentra con la música, esta vez en el marco de una iniciativa dedicada a la paz, la fraternidad y el cuidado de la creación. Los protagonistas de Cántico de Paz serán jóvenes coralistas procedentes de Israel, Palestina, Uganda, Haití e Italia. Muchos de ellos llevan consigo historias de vida marcadas por la guerra, la pobreza o el sufrimiento. A través del canto compartirán un mensaje de esperanza y demostrarán cómo la música puede convertirse en un lenguaje universal capaz de acercarse a personas de culturas y realidades muy diferentes. El encuentro está promovido por el Centro de Alta Formación Laudato Si y la Andrea Bocelli Foundation y se celebra en el marco del acto centenario de la muerte de San Francisco de Asís. La iniciativa se inspira en el espíritu del Cántico de las Criaturas, con su mensaje de fraternidad universal, reconciliación, alabanza al Creador y compromiso con el cuidado de nuestra casa común. Durante la celebración, el Papa León XIV elevará junto a los participantes una oración para implorar el don de la paz en un mundo marcado por las guerras, las divisiones y las crisis humanitarias. También estarán presentes empleados de los dicasterios de la Santa Sede, de la Gobernación del Estado de la Ciudad del Vaticano y de las oficinas de la Curia Romana. Será una ocasión para vivir una experiencia de fraternidad y renovar el compromiso de la Iglesia con la paz, la reconciliación y la dignidad de cada persona.
1: Más de 6.000 jóvenes de todo México se reúnen en San Luis Potosí para vivir el 15º Congreso Nacional Juvenil Misionero, el CONAJUM 2026, del 23 al 27 de julio. Una experiencia de formación, oración y encuentro que los impulsa a regresar a sus comunidades como discípulos misioneros llamados a llevar la esperanza del Evangelio. Los detalles con la hermana Rocío García Villegas.
5: Durante 4 días, la Arena Potosí se convirtió en un espacio de oración, formación, adoración, testimonio y fraternidad, donde los jóvenes de las distintas diócesis del país redescubrieron que la misión no es una tarea reservada a unos cuantos, sino una vocación que nace con el bautismo y se vive cada día. El Congreso tuvo como objetivo formar líderes comprometidos con la misión, capaces de animar la vida pastoral de sus parroquias, movimientos o diócesis, convencidos de que la Iglesia necesita jóvenes que sean testigos de esperanza en medio de los desafíos actuales. El encuentro reunió importantes representantes de la Iglesia, entre ellos el secretario del Dicasterio para la Evangelización, Monseñor Fortunos, el nuncio apostólico en México, Monseñor Josep, el arzobispo de San Luis Potosí, Monseñor Jorge Alberto Cavazos, además otros obispos, sacerdotes, religiosas y laicos que acompañaron el camino formativo de los participantes. Uno de los momentos más significativos fue el mensaje de Monseñor Fortunos, quien recordó a los jóvenes que México sigue siendo una tierra fecunda en fe y espiritualidad. Inspirado en Santa María de Guadalupe, los animó a salir de sí mismos y a responder con valentía al llamado de Dios. Veo una generación llamada por Dios, escogida para un tiempo como este, confiada a una misión antigua y siempre nueva, expresó el prelado, invitándolos a reconocer la riqueza espiritual de su país y a dejarse guiar por el modelo de María Santísima de Guadalupe. También lanzó 2 preguntas que marcaron la reflexión del Congreso. ¿Qué haces aquí y qué buscas? Inspirados en el Evangelio de los primeros discípulos, explicó que la misión comienza con un encuentro auténtico con Cristo y recordó 3 verbos esenciales para la vida cristiana: venir, ver y permanecer con Jesús, porque solo quien permanece con Él puede dar fruto.
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1: En los últimos días de julio, los incendios que afectan a la Comunidad de Madrid y a otras zonas próximas de España continúan dejando un escenario de emergencia y destrucción. Miles de personas han tenido que abandonar sus hogares y muchas familias han perdido sus viviendas, sus pertenencias y, en algunos casos, sus medios de vida. Ante esta situación, tanto la diócesis de Getafe como distintas comunidades eclesiales han movilizado a sacerdotes, parroquias y voluntarios de Cáritas para atender a las personas damnificadas. Las parroquias han abierto sus puertas y algunos centros de acogida de la diócesis atienden ya a miles de desplazados, ofreciendo alimentos, ropa, alojamiento y también acompañamiento espiritual. Hablamos entonces de la respuesta de la Iglesia y de cómo están viviendo esta emergencia quienes lo han perdido todo, con Álvaro de Juana, delegado de medios y portavoz de la diócesis de Getafe en España.
6: Desde el primer momento los sacerdotes abrieron las parroquias, abrieron incluso sus propias casas para alojar a personas afectadas de otros pueblos. Y continuamente se está en contacto con estos sacerdotes, incluso con muchos vecinos de estas localidades afectadas. Además, el obispo auxiliar de la diócesis, José María Avendaño, este fin de semana visitó algunos centros de acogida que están también en la diócesis, donde hay pues unas 3.000 personas que han perdido sus casas o que no pueden ir a su localidad, a su casa, porque las llamas están, el fuego está muy cerca. El obispo fue, estuvo hablando con ellos, estuvo escuchándolos, dándolles ánimos, bueno, haciéndose presente. Y luego también Cáritas, estos centros de acogida están con los voluntarios de Cáritas, que dan ropa, dan alimentos, escuchan también a las personas, atienden también muchos sacerdotes de la diócesis. Incluso hay alguno que también se ha quedado sin casa por los incendios, porque vivía en estas localidades, ¿no? Y está también alojado o acogido en alguno de estos centros, que son centros polideportivos, ¿no? Centros de deporte, están también ahí ayudando, escuchando e incluso celebrando misas. Ayer domingo, por ejemplo, se celebraron misas en prácticamente todos estos centros. Y el día 25, que fue Santiago Apóstol, que es el patrono de España, igual. La realidad es que hay de todo. Hay quienes lo dan todo por perdido, lógicamente están sufriendo mucho, lloran. Creen que bueno, pues que ya no van a poder, lógicamente, tener la vida de antes. Y luego hay otros que sí que tienen esperanza y que piensan, bueno, pues que ha pasado esto y que Dios también tiene una historia con esta situación. Y reconocen la ayuda de la Iglesia, reconocen que los sacerdotes están con ellos, atendiéndolos, escuchándolos, están muy agradecidos también a Cáritas. Es verdad que como todavía la situación es tan grave, no sabemos cómo va a quedar todo, ¿no? Porque dentro de una semana seguramente todo, aunque ya los fuegos quizá estén extinguidos, no existan, pero la situación será todavía peor. Entonces muchos de ellos están en shock y no saben todavía responder, ¿no? No saben qué pensar de lo que va a ser su vida, pero hay gente que lo ha perdido absolutamente todo. Aún así, como decías, hay un poco de esperanza, un rayo de esperanza en muchos de ellos, que son migrantes muchos, porque el sur de Madrid tiene mucha migración y en estos pueblos hay muchos migrantes, por ejemplo, de Colombia, de Venezuela, de Perú. Y este fin de semana nos contaban, ¿no? Hemos llegado hace 5 años o 10 años, tenemos niños, hijos pequeños que estaban allí con ellos, acogidos. No sabemos qué va a ser de ellos tampoco, ni de su educación, ni de sus colegios, ni nada.
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1: Hasta aquí, amigos oyentes, el programa informativo en lengua española de Radio Vaticana y Vatican News, este lunes 27 de julio de 2026. Gracias por habernos acompañado. 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
10: Hola, bienvenidos a Nota Eclesial. Les saluda el padre Joan Pacheco. Hoy es 27 de julio del año 2026. Gracias por acompañarnos para compartir las buenas nuevas, las noticias de la Iglesia, la actividad del Santo Padre. Algunas de las noticias que ya a esta hora están publicadas en nuestro portal de internet. La Secretaría del Sínodo ha publicado la guía hacia las asambleas de 2027. Hacer memoria. Anuncian un concierto en Castel Gandolfo con la presencia del Papa. Las voces por la paz de los jóvenes coralistas y también con la presencia de Bocelli. El llamamiento del Santo Padre en el Ángelus del domingo por Tierra Santa a negociar una solución política justa. Cisjordania se desangra, el Padre Faltas en su reflexión, escuchar el llamado del Papa para detener la violencia. Lo que realmente importa, lo dijo el Papa en el Ángelus en su reflexión, el tesoro de la relación con Dios. Los obispos de África Oriental piden educación y trabajo decente para los jóvenes. León XIV reza por las víctimas de los incendios en Francia y España. El legado del padre Plancarte frente a los desafíos de hoy. República Democrática del Congo, el brote del ébola empeora. El obispo Berardi visita las comunidades cristianas de Arabia de el norte. Y también el mensaje del Papa a los jóvenes peruanos: vivan una rebeldía santa. Son algunos de los titulares en nuestro portal de internet vaticanews.vat en lengua española. Lo que realmente importa, el tesoro de la relación con Dios, es la reflexión del Papa el domingo desde Castel Gandolfo, antes del rezo de el Ángelus, recordando la importancia de la relación con Dios. El Evangelio, que hablaba de las parábolas del tesoro escondido, el pontífice asegura que desde las primeras páginas los evangelistas describen el llamado de Jesús a seguirlo como algo irresistible, libre, sin duda, pero urgente y capaz de suscitar una respuesta inmediata, movida por el deseo. Pero también hace el Papa una mención importante sobre el desafío actual con la industria del consumo. Mientras que esta industria del consumo quiere hacernos más ligados a lo que no sacia, recuerda que el Papa que esto envenena el corazón. Y ante esto, el Papa recomienda aprender a captar lo que realmente importa, el tesoro de la relación con Dios, que nos abre a la alegría y nos ayuda a vivir mejor las relaciones entre nosotros. Escuchemos.
11: Mentre l'industria dei consumi ci modifica il palato, suscitando sempre nuovi bisogni per poi venderci risposte che non saziano e talvolta avvelenano il cuore, dobbiamo imparare a cogliere ciò che conta davvero. Il tesoro della relazione con Dio, che ci apre alla gioia e ci aiuta a vivere al meglio le relazioni tra di noi.
10: Y luego también ha tenido una mención importante, un recuerdo para los abuelos, los adultos mayores, recordando la celebración de la Jornada Mundial de los Abuelos, este 26 de julio. Su importancia para la sociedad, para la iglesia, para la familia, para la transmisión de la fe. Escuchemos las palabras del Santo Padre.
12: Hoy se celebra la sexta jornada mundial de los abuelos y de los mayores, cuyo tema son las palabras del profeta Isaías. Yo no te olvidaré. Demos gracias juntos al Señor por el regalo que los adultos mayores representan para la Iglesia y para la sociedad, y comprometámonos a respetar y valorar su valioso papel, así como a garantizarles siempre la justa y atención y asistencia.
10: En otras noticias también de las iglesias locales, recordamos a la iglesia en Caracas, en La Guaira, en Venezuela, por lo que vivieron también hace un mes el terremoto, el doble terremoto. Siguen las circunstancias, viviéndolas difíciles luego de aquel momento, también con la manifestación de solidaridad desde las diversas partes del mundo. Por ejemplo, el domingo en Italia se realizó una colección especial para los amigos, hermanos en Venezuela y así también en otras partes del mundo. Seguimos orando por ellos, pero también les seguimos teniendo presentes, además de la oración, también en la ayuda solidaria. Pues el arzobispo de Caracas, Monseñor Raúl Bior, al cumplirse un mes y celebrando una misa por las personas fallecidas y por las familias que siguen sufriendo como víctimas de este terremoto, ha dejado un mensaje que les invitamos a escuchar acá en Nota Eclesial.
13: Hace un mes, al terminar la fiesta de San Juan, la tierra nos sorprendió con un doble terremoto, al que han seguido muchas réplicas. Hoy, en esta Santa Misa, rezamos ante todo por aquellos que perdieron la vida, se los encomendamos al Señor. Y rezamos también por todos aquellos que a partir de ese día se han dedicado a socorrer a sus hermanos, los rescatistas y socorristas, los vecinos, nuestros compatriotas venezolanos, los que han venido de otros países a dar una mano y lograron salvar vidas. Gracias también a Dios por un mar de solidaridad de tantos voluntarios en nuestras parroquias a través de las Cáritas. Todas las parroquias se convirtieron pronto en centros de acopio para llevar insumos, comida, agua, medicinas. Y también agradecer a Dios por todas las personas que han dado su tiempo como voluntarios para atender la emergencia. Y a los agentes de pastoral que se han dedicado a llevar consuelo a los familiares en los hospitales, en los refugios, en los campamentos, en las plazas. La Iglesia estos días salió de los templos. Muchos de ellos han sido golpeados en sus estructuras porque son patrimonio de nuestros pueblos, algunos de ellos de 200 y 300 años. Pero una cosa son los edificios, los templos, y otra cosa es la Iglesia. La Iglesia está en la calle, porque la Iglesia es la gente. La Iglesia está dando testimonio de su fe, celebrando las misas en las calles, en las plazas, en gimnasios. La Iglesia se movilizó, como toda Venezuela.
10: Ahora, desde los Estados Unidos, también Monseñor Ramón Bejarano, obispo de la diócesis de Monterrey, en California, nos invita a reflexionar sobre la urgencia de respetar la dignidad humana.
14: Es importante que todos nosotros sigamos promoviendo el regalo de la dignidad humana que hemos recibido como hijos e hijas de Dios, y que tenemos que tratar con esa dignidad a todas las personas, como decimos, desde el momento de su concepción hasta el momento de su muerte natural. Y que como cristianos no podemos entonces escoger, ¿verdad?, una cosa u otra. Una de las cosas que a mí me llama mucho la atención, por ejemplo, es que incluso cuando voy a la prisión, ¿verdad?, me encuentro con personas que han cometido crímenes, que han sido feos, que han sido horribles, pero al mismo tiempo puedo reconocer que, aunque son criminales, también todavía tienen una dignidad humana que tengo que honrar y que tengo que respetar. Y lo mismo sucede con cualquier otra persona, especialmente ahora con nuestros hermanos y hermanas inmigrantes que de alguna manera se sienten perseguidos porque no saben lo que va a suceder por su vida. Muchos de ellos que han estado aquí por muchos, muchos años y que se encuentran en peligro de ser deportados.
10: Les recordamos que está disponible la guía Hacer Memoria, esta guía que ha publicado la Secretaría General del Sínodo en su página de internet, en esta preparación a las asambleas del 2027. La ha publicado este 27 de julio, el subsidio titulado Hacer Memoria, este documento que acompaña la preparación de la asamblea de evaluación de las iglesias particulares. Está disponible en varios idiomas en su sitio web sínodo.vat y tiene como objetivo guiar a las iglesias locales, diócesis, eparquías, las diócesis de las iglesias católicas orientales en la preparación y celebración de su asamblea de evaluación prevista para el primer semestre de 2027, con la que culmina la fase de hacer memoria. Evaluar no es un ejercicio técnico ni una experiencia de gratitud y verdad, explica el cardenal Mario Grech, secretario general del sínodo. Hacer memoria significa reconocer que el Señor ha realizado en el camino de nuestras comunidades y dejarnos guiar hacia los siguientes pasos. Así es como una iglesia se vuelve cada vez más capaz de conversión. En las Escrituras, aclara la nota que acompaña este documento, hacer memoria no significa mirar hacia el pasado, sino reconocer la acción de Dios en la historia para discernir el presente y abrirnos al futuro. En este sentido, pues, la nota invita a cada iglesia local a releer con gratitud y sinceridad el camino recorrido en la fase de implementación del sínodo, a reconocer los frutos que han madurado y los pasos que aún están llamados a dar. Así que seguimos caminando en espíritu y en verdad. En la web del sínodo, sínodo.vat, está todo el documento para guiar estos pasos hacia la Asamblea 2027. Y compartimos el Evangelio de este día, que es de San Mateo, capítulo 13, versículos 31 al 35. En aquel tiempo, Jesús propuso esta otra parábola a la muchedumbre. El reino de los cielos es semejante a la semilla de mostaza que un hombre siembra en su huerto. Ciertamente es la más pequeña de todas las semillas. Pero cuando crece, llega a ser más grande que las hortalizas y se convierte en un arbusto, de manera que los pájaros vienen y hacen su nido en las ramas. Les dijo también esta otra parábola. El reino de los cielos se parece a un poco de levadura que tomó una mujer y la mezcló con 3 medidas de harina y toda la masa acabó por fermentar. Jesús decía a la muchedumbre todas estas cosas con parábolas, y sin parábolas nada les decía, para que se cumpliera lo que dijo el profeta: abriré mi boca y les hablaré con parábolas, anunciaré lo que estaba oculto desde la creación del mundo. Esta es la palabra del Señor, que nos invita a pensar en el reino de Dios y cómo el reino de Dios en medio de nuestra vida, como la semilla de mostaza, como la levadura que tomó aquella mujer, también son una oportunidad para nuestra vida. Pensemos de qué manera también Dios se hace presente en nuestro propio caminar, en nuestra familia, en nuestro trabajo, en nuestra comunidad, en la oportunidad que tenemos de anunciar el Evangelio. Allí está la gracia de Dios que hemos recibido desde el bautismo y que somos invitados a mantener, de manera especial cuando anunciamos con nuestra propia vida el Evangelio, es decir, el reino de Dios. Construir y vivir el reino de Dios hoy, tan pequeño como una semilla de mostaza, o como aquella levadura que luego fermentó y tomó una gran medida. Que también nuestro corazón crezca y que podamos vivir la gracia del reino de Dios en nuestro propio corazón y también compartirlo con nuestros hermanos. Gracias por estar en sintonía. Hasta la próxima. Que Dios les bendiga.
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2: Hola y bienvenidos al programa informativo en lengua española de Radio Vaticana y Vatican News. Un cordial saludo de la redacción hispanoamericana y de quien les habla, Sebastián Sansón Ferrari, este lunes 27 de julio del año 2026, en la 17ª semana del tiempo ordinario. La Iglesia celebra la memoria litúrgica, entre otros, de San Pantaleón, médico, mártir, y de San Celestino I, Papa. Hoy destacamos: el Santo Padre regresa este lunes 27 al Vaticano desde Castel Gandolfo al concluir su periodo de descanso en el Palacio Apostólico. En Castel Gandolfo con el Papa, las voces por la paz de jóvenes coralistas y de Bocelli. La tarde del miércoles 29 en el Borgo, el Laudato Si, el Centro de Alta Formación y la Fundación, creada por el gran tenor italiano, promueven Cántico de Paz, un concierto y una oración guiados por León XIV bajo el signo de San Francisco y de la paz entre los pueblos. Protagonista será el coro ABF Voices, compuesto por 164 niños y jóvenes procedentes de Israel, Cisjordania, Uganda, Haití e Italia. Llamamiento del Papa por Tierra Santa a negociar una solución política justa. La atención se centra en Cisjordania y Gaza durante el Angelus de este domingo 26 desde la Plaza de la Libertad en Castel Gandolfo. Se debe respetar la igual dignidad y los mismos derechos de todas las personas, rechazando nuevas acciones militares y decisiones unilaterales. Sínodo, hacer memoria, la guía hacia las asambleas de 2027. La Iglesia en España acompaña a los damnificados por los incendios. CONAJUM 2026, 6.000 jóvenes son enviados a la misión. Enseguida el detalle de las noticias. Buena sintonía. El Papa León XIV regresa este lunes 27 de julio al Vaticano tras su periodo de descanso en el Palacio Apostólico de Castel Gandolfo. En estas semanas, como ya les hemos anunciado, están suspendidas las audiencias generales de los miércoles, que se reanudan el miércoles 5 de agosto, así como las audiencias privadas y especiales del pontífice. El obispo de Roma ha mantenido, en cambio, la cita semanal de la oración mariana del Ángelus. Lo ha hecho desde la Plaza de la Libertad de Castel Gandolfo los domingos 12, 19 y 26 de julio. Según el calendario difundido por la Santa Sede, el Papa León retornará a Castel Gandolfo el sábado 15 de agosto de 2026 en la solemnidad de la Asunción de la Santísima Virgen María y allí presidirá la oración mariana del Ángelus.
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3: ¿Algunas veces has pensado que por el bautismo todos tenemos una misión en la Iglesia? En la cuarta catequesis sobre la Lumen Gentium, el Papa León XIV nos recuerda que todo bautizado está llamado a vivir y anunciar el Evangelio.
4: Por el bautismo, todos los fieles reciben un sacerdocio común que se enriquece, fortalece de modo especial con el sacramento de la confirmación. El ejercicio del sacerdocio común de los bautizados se realiza de muchas maneras, participando de los sacramentos y también ofreciendo la propia vida al servicio de Dios y de los demás. El Concilio enseña asimismo que por la unción del Espíritu Santo, la totalidad del pueblo de Dios, pastores y fieles, posee un sentido sobrenatural de la fe por la que reconoce la verdad revelada y adhiere a ella sin error en materia de fe y costumbres. De esta unidad de la fe surge la unidad en la misión de la Iglesia, en la que cada bautizado da testimonio de Cristo según los carismas y la vocación que haya recibido.
2: Este miércoles 29 de julio, el Borgo Laudato Si de Castel Gandolfo será escenario de un encuentro muy especial de oración y fraternidad por la paz, presidido por el Papa León XIV y acompañado por la música del maestro italiano Andrea Bocelli y de 164 niños y jóvenes del coro ABF Voices of Choir. El reporte del padre Joan Pacheco.
0: El Papa se encuentra con la música, esta vez en el marco de una iniciativa dedicada a la paz, la fraternidad y el cuidado de la creación. Los protagonistas de Cántico de Paz serán jóvenes coralistas procedentes de Israel, Palestina, Uganda, Haití e Italia. Muchos de ellos llevan consigo historias de vida marcadas por la guerra, la pobreza o el sufrimiento. A través del canto compartirán un mensaje de esperanza y demostrarán cómo la música puede convertirse en un lenguaje universal capaz de acercarse a personas de culturas y realidades muy diferentes. El encuentro está promovido por el Centro de Alta Formación Laudato Si y la Andrea Bocelli Foundation y se celebra en el marco del acto centenario de la muerte de San Francisco de Asís. La iniciativa se inspira en el espíritu del Cántico de las Escrituras, con su mensaje de fraternidad universal, reconciliación, alabanza al Creador y compromiso con el cuidado de nuestra casa común. Durante la celebración, el Papa León XIV elevará junto a los participantes una oración para implorar el don de la paz en un mundo marcado por las guerras, las divisiones y las crisis humanitarias. También estarán presentes empleados de los dicasterios de la Santa Sede, de la Gobernación del Estado de la Ciudad del Vaticano y de las oficinas de la Curia Romana. Será una ocasión para vivir una experiencia de fraternidad y renovar el compromiso de la Iglesia con la paz, la reconciliación y la dignidad de cada persona.
2: Más de 6.000 jóvenes de todo México se reúnen en San Luis Potosí para vivir el 15º Congreso Nacional Juvenil Misionero, el CONAJUM 2026, del 23 al 27 de julio. Una experiencia de formación, oración y encuentro que los impulsa a regresar a sus comunidades como discípulos misioneros llamados a llevar la esperanza del Evangelio. Los detalles con la hermana Rocío García Villegas.
5: Durante 4 días, la Arena Potosí se convirtió en un espacio de oración, formación, adoración, testimonio y fraternidad, donde los jóvenes de las distintas diócesis del país redescubrieron que la misión no es una tarea reservada a unos cuantos, sino una vocación que nace con el bautismo y se vive cada día. El Congreso tuvo como objetivo formar líderes comprometidos con la misión, capaces de animar la vida pastoral de sus parroquias, movimientos o diócesis, convencidos de que la Iglesia necesita jóvenes que sean testigos de esperanza en medio de los desafíos actuales. El encuentro reunió importantes representantes de la Iglesia, entre ellos el secretario del Dicasterio para la Evangelización, Monseñor Fortunos, el nuncio apostólico en México, Monseñor Josep, el arzobispo de San Luis Potosí, Monseñor Jorge Alberto Cavazos, además otros obispos, sacerdotes, religiosas y laicos que acompañaron el camino formativo de los participantes. Uno de los momentos más significativos fue el mensaje de Monseñor Fortunos, quien recordó a los jóvenes que México sigue siendo una tierra fecunda en fe y espiritualidad. Inspirado en Santa María de Guadalupe, los animó a salir de sí mismos y a responder con valentía al llamado de Dios. Veo una generación llamada por Dios, escogida para un tiempo como este, confiada a una misión antigua y siempre nueva, expresó el prelado, invitándolos a reconocer la riqueza espiritual de su país y a dejarse guiar por el modelo de María Santísima de Guadalupe. También lanzó 2 preguntas que marcaron la reflexión del Congreso. ¿Qué haces aquí y qué buscas? Inspirados en el Evangelio de los primeros discípulos, explicó que la misión comienza con un encuentro auténtico con Cristo y recordó 3 verbos esenciales para la vida cristiana: venir, ver y permanecer con Jesús, porque solo quien permanece con Él puede dar fruto.
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2: En los últimos días de julio, los incendios que afectan

0: acompañamiento espiritual. Hablamos entonces de la respuesta de la Iglesia y de cómo están viviendo esta emergencia quienes lo han perdido todo, con Álvaro de Juana, delegado de medios y portavoz de la diócesis de Getafe en España.
1: Desde el primer momento los sacerdotes abrieron las parroquias, abrieron incluso sus propias casas para alojar a personas afectadas de otros pueblos. Y continuamente se está en contacto con estos sacerdotes, incluso con muchos vecinos de estas localidades afectadas. Además, el obispo auxiliar de la diócesis, José María Avendaño, este fin de semana visitó algunos centros de acogida que están también en la diócesis, donde hay pues unas 3.000 personas que han perdido sus casas o que no pueden ir a su localidad, a su casa, porque las llamas están, el fuego está muy cerca. El obispo estuvo hablando con ellos, estuvo escuchándolos, dándolos ánimos, bueno, haciéndose presente. Y luego también Cáritas, estos centros de acogida están con los voluntarios de Cáritas, que dan ropa, dan alimentos, escuchan también a las personas, atienden también muchos sacerdotes de la diócesis, incluso hay alguno que también se ha quedado sin casa por los incendios, porque vivía en estas localidades, ¿no? Y está también alojado o acogido en alguno de estos centros, que son centros polideportivos, ¿no? Centros de deporte, están también ahí ayudando, escuchando e incluso celebrando misas. Ayer domingo, por ejemplo, se celebraron misas en prácticamente todos estos centros. Y el día 25, que fue Santiago Apóstol, que es el patrono de España, igual. La realidad es que hay de todo. Hay quienes lo dan todo por perdido, lógicamente están sufriendo mucho, lloran. Creen que bueno, pues que ya no van a poder, lógicamente, tener la vida de antes, y luego hay otros que sí que tienen esperanza y que piensan, bueno, pues que ha pasado esto y que Dios también tiene una historia con esta situación, y reconocen la ayuda de la Iglesia, reconocen que los sacerdotes están con ellos, atendiéndolos, escuchándolos, están muy agradecidos también a Cáritas. Es verdad que como todavía la situación es tan grave, no sabemos cómo va a quedar todo, ¿no? Porque dentro de una semana seguramente todo, aunque ya los fuegos quizá estén extinguidos, no existan, pero la situación será todavía peor. Entonces muchos de ellos están en shock y no saben todavía responder, ¿no? No saben qué pensar de lo que va a ser su vida, pero hay gente que lo ha perdido absolutamente todo. Aún así, como decías, hay un poco de esperanza, un rayo de esperanza en muchos de ellos, que son migrantes muchos, porque el sur de Madrid tiene mucha migración y en estos pueblos hay muchos migrantes, por ejemplo, de Colombia, de Venezuela, de Perú. Y este fin de semana nos contaban, ¿no? Hemos llegado hace 5 años o 10 años, tenemos niños, hijos pequeños que estaban allí con ellos, acogidos. No sabemos qué va a ser de ellos tampoco, ni de su educación, ni de sus colegios, ni nada.
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0: Hasta aquí, amigos oyentes, el programa informativo en lengua española de Radio Vaticana y Vatican News, este lunes 27 de julio de 2026. Gracias por habernos acompañado. 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
5: Hola, bienvenidos a Nota Eclesial. Les saluda el padre Joan Pacheco. Hoy es 27 de julio del año 2000.

0: 2026. Gracias por acompañarnos, para compartir las buenas nuevas, las noticias de la Iglesia, la actividad del Santo Padre. Algunas de las noticias que ya a esta hora están publicadas en nuestro portal de Internet. La Secretaría del Sínodo ha publicado la guía hacia las asambleas de 2027. Hacer memoria. Anuncian un concierto en Castel Gandolfo con la presencia del Papa. Las voces por la paz de los jóvenes coralistas y también con la presencia de Bocelli. El llamamiento del Santo Padre en el Ángelus del domingo por Tierra Santa a negociar una solución política justa. Cisjordania se desangra, el Padre Faltas en su reflexión, escuchar el llamado del Papa para detener la violencia. Lo que realmente importa, lo dijo el Papa en el Ángelus en su reflexión, el tesoro de la relación con Dios. Los obispos de África Oriental piden educación y trabajo decente para los jóvenes. León XIV reza por las víctimas de los incendios en Francia y España. El legado del padre Plancarte frente a los desafíos de hoy. República Democrática del Congo, el brote del ébola empeora. El obispo Berardi visita las comunidades cristianas de Arabia de el norte. Y también el mensaje del Papa a los jóvenes peruanos: vivan una rebeldía santa. Son algunos de los titulares en nuestro portal de internet vaticanews.vat en lengua española. Lo que realmente importa, el tesoro de la relación con Dios, es la reflexión del Papa el domingo desde Castel Gandolfo, antes del rezo de el Ángelus, recordando la importancia de la relación con Dios. El Evangelio, que hablaba de las parábolas del tesoro escondido, el pontífice asegura que desde las primeras páginas los evangelistas describen el llamado de Jesús a seguirlo como algo irresistible, libre, sin duda, pero urgente y capaz de suscitar una respuesta inmediata, movida por el deseo. Pero también hace el Papa una mención importante sobre el desafío actual con la industria del consumo. Mientras que esta industria del consumo quiere hacernos más ligados a lo que no sacia, recuerda que el Papa que esto envenena el corazón, y ante esto el Papa recomienda aprender a captar lo que realmente importa, el tesoro de la relación con Dios, que nos abre a la alegría y nos ayuda a vivir mejor las relaciones entre nosotros. Escuchemos.
1: Mentre l'industria dei consumi ci modifica il palato, suscitando sempre nuovi bisogni per poi venderci risposte che non saziano e talvolta avvelenano il cuore, dobbiamo imparare a cogliere ciò che conta davvero, il tesoro della relazione con Dio, che ci apre alla gioia e ci aiuta a vivere al meglio le relazioni tra di noi.
0: Y luego también ha tenido una mención importante, un recuerdo para los abuelos, los adultos mayores, recordando la celebración de la Jornada Mundial de los Abuelos, este 26 de julio. Su importancia para la sociedad, para la iglesia, para la familia, para la transmisión de la fe. Escuchemos las palabras del Santo Padre.
2: Hoy se celebra la sexta jornada mundial de los abuelos y de los mayores, cuyo tema son las palabras del profeta Isaías: yo no te olvidaré. Demos gracias juntos al Señor por el regalo que los adultos mayores representan para la Iglesia y para la sociedad, y comprometámonos a respetar y valorar su valioso papel, así como a garantizarles siempre la justa y atención y asistencia.
0: En otras noticias también de las iglesias locales, recordamos a la iglesia en Caracas, en La Guaira, en Venezuela, por lo que vivieron también hace un mes el terremoto, el doble terremoto. Siguen las circunstancias, viviéndolas difíciles luego de aquel momento, también con la manifestación de solidaridad desde las diversas partes del mundo. Por ejemplo, el domingo en Italia se realizó una colección especial para los amigos hermanos en Venezuela y así también en otras partes del mundo. Seguimos orando por ellos, pero también les seguimos teniendo presentes, además de la oración, también en la ayuda solidaria. Pues el arzobispo de Caracas, Monseñor Raúl Bior, al cumplirse un mes y celebrando una misa por las personas fallecidas y por las familias que siguen sufriendo como víctimas de este terremoto, ha dejado un mensaje que les invitamos a escuchar acá en Nota Eclesial.
3: Hace un mes, al terminar la fiesta de San Juan, la tierra nos sorprendió con un doble terremoto, al que han seguido muchas réplicas. Hoy, en esta Santa Misa, rezamos ante todo por aquellos que perdieron la vida, se los encomendamos al Señor. Y rezamos también por todos aquellos que a partir de ese día se han dedicado a socorrer a sus hermanos, los rescatistas y socorristas, los vecinos, nuestros compatriotas venezolanos, los que han venido de otros países a dar una mano y lograron salvar vidas. Gracias también a Dios por un mar de solidaridad de tantos voluntarios en nuestras parroquias a través de las Cáritas. Todas las parroquias se convirtieron pronto en centros de acopio para llevar insumos, comida, agua, medicinas. Y también agradecer a Dios por todas las personas que han dado su tiempo como voluntarios para atender la emergencia. Y a los agentes de pastoral que se han dedicado a llevar consuelo a los familiares, en los hospitales, en los refugios, en los campamentos, en las plazas. La iglesia estos días salió de los templos. Muchos de ellos han sido golpeados en sus estructuras porque son patrimonio de nuestros pueblos. Algunos de ellos de 200 y 300 años. Pero una cosa son los edificios, los templos, y otra cosa es la iglesia. La iglesia está en la calle, porque la iglesia es la gente. La iglesia está dando testimonio de su fe, celebrando las misas en las calles, en las plazas, en gimnasios. La iglesia se movilizó, como toda Venezuela.
0: Ahora, desde los Estados Unidos, también Monseñor Ramón Bejarano, obispo de la diócesis de Monterrey, en California, nos invita a reflexionar sobre la urgencia de respetar la dignidad humana.
4: Es importante que todos nosotros sigamos promoviendo el regalo de la dignidad humana que hemos recibido como hijos e hijas de Dios, y que tenemos que tratar con esa dignidad a todas las personas, como decimos, desde el momento de su concepción hasta el momento de su muerte natural. Y que como cristianos no podemos entonces escoger, ¿verdad?, una cosa u otra. Una de las cosas que a mí me llama mucho la atención, por ejemplo, es que incluso cuando voy a la prisión, ¿verdad?, me encuentro con personas que han cometido crímenes, que han sido feos, que han sido horribles. Pero al mismo tiempo puedo reconocer que, aunque son criminales, también todavía tienen una dignidad humana que tengo que honrar y que tengo que respetar. Y lo mismo sucede con cualquier otra persona, especialmente ahora con nuestros hermanos y hermanas inmigrantes que de alguna manera se sienten perseguidos porque no saben lo que va a suceder por su vida. Muchos de ellos que han estado aquí por muchos, muchos años y que se encuentran en peligro de ser deportados.
0: Les recordamos que está disponible la guía Hacer Memoria, esta guía que ha publicado la Secretaría General del Sínodo en su página de internet en esta preparación a las asambleas del 2027. La ha publicado este 27 de julio, el subsidio titulado Hacer Memoria, este documento que acompaña la preparación de la Asamblea de Evaluación de las Iglesias Particulares, Está disponible en varios idiomas en su sitio web sínodo.vat y tiene como objetivo guiar a las iglesias locales, diócesis, eparquías, las diócesis de las iglesias católicas orientales en la preparación y celebración de su asamblea de evaluación prevista para el primer semestre de 2027, con la que culmina la fase de hacer memoria. Evaluar no es un ejercicio técnico ni una experiencia de gratitud y verdad, explica el cardenal Mario Grech, secretario general del sínodo. Hacer memoria significa reconocer que el Señor ha realizado en el camino de nuestras comunidades y dejarnos guiar hacia los siguientes pasos. Así es como una iglesia se vuelve cada vez más capaz de conversión. En las Escrituras, aclara la nota que acompaña este documento, hacer memoria no significa mirar hacia el pasado, sino reconocer la acción de Dios en la historia para discernir el presente y abrirnos al futuro. En este sentido, pues, la nota invita a cada iglesia local a releer con gratitud y sinceridad el camino recorrido en la fase de implementación del sínodo, a reconocer los frutos que han madurado y los pasos que aún están llamados a dar. Así que seguimos caminando en espíritu y en verdad. En la web del sínodo, sínodo.vat, está todo el documento para guiar estos pasos hacia la Asamblea 2027. Y compartimos el Evangelio de este día, que es de San Mateo, capítulo 13, versículos 31 al 35. En aquel tiempo, Jesús propuso esta otra parábola a la muchedumbre. El reino de los cielos es semejante a la semilla de mostaza que un hombre siembra en su huerto. Ciertamente es la más pequeña de todas las semillas. Pero cuando crece, llega a ser más grande que las hortalizas y se convierte en un arbusto, de manera que los pájaros vienen y hacen su nido en las ramas. Les dijo también esta otra parábola. El reino de los cielos se parece a un poco de levadura que tomó una mujer y la mezcló con 3 medidas de harina, y toda la masa acabó por fermentar. Jesús decía a la muchedumbre todas estas cosas con parábolas, y sin parábolas nada les decía, para que se cumpliera lo que dijo el profeta: abriré mi boca y les hablaré con parábolas, anunciaré lo que estaba oculto desde la creación del mundo. Esta es la palabra del Señor, que nos invita a pensar en el reino de Dios y cómo el reino de Dios en medio de nuestra vida, como la semilla de mostaza, como la levadura que tomó aquella mujer, también son una oportunidad para nuestra vida. Pensemos de qué manera también Dios se hace presente en nuestro propio caminar, en nuestra familia, en nuestro trabajo, en nuestra comunidad, en la oportunidad que tenemos de anunciar el Evangelio. Allí está la gracia de Dios que hemos recibido desde el bautismo y que somos invitados a mantener de manera especial cuando anunciamos con nuestra propia vida el Evangelio, es decir, el reino de Dios. Construir y vivir el reino de Dios hoy, tan pequeño como una semilla de mostaza o como aquella levadura que luego fermentó y tomó una gran medida. Que también nuestro corazón crezca y que podamos vivir la gracia del reino de Dios en nuestro propio corazón y también compartirlo con nuestros hermanos. Gracias por estar en sintonía. Hasta la próxima. Que Dios les bendiga.
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